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2: ¿Qué tal? Acá estamos, amigos. ¿Cómo están? Un gusto grande saludarlos. Esto es Retro Fénix en vivo en Blaster Radio. Sean todos bienvenidos a la hora electrónica de la radio. Venimos con mucha electricidad para ponerle ritmo a esta nochecita. Emisión número 884 de Retro Fénix. Sonamos para todo el mundo a través de Blaster Radio. Le damos la bienvenida a todos los oyentes, a todo el staff de la radio. Un gusto enorme volver a estar con todos ustedes nuevamente en otra emisión de Retro Fénix. Y hoy tenemos DJ invitado de la casa, ¿eh? Atención que se viene Fulgor DJ desde México para todo el mundo, participando de Blaster Radio. Así que a estar atentos hoy, todo el staff de ahí de Blaster, toda la gente que escucha la radio. Porque hoy suena la música desde casa, Vamos todavía. Vamos a ver con qué canción nos hace soñar el amigo Gustavo. Así que a prepararse porque estamos totalmente en vivo disfrutando este Retro Fénix. Cuando ya pasaron 10 minutitos de la hora 21 en toda Argentina, o sea, las 9 de la noche. En parte de Chile tenemos las 8 con 10 minutitos. Acá estamos, mi nombre es Carlos Figueredo. Hasta las 10 estamos. Sí, sí, a las 9 en punto estábamos acá, ¿cómo que no? Siempre, siempre firmes. Obviamente, siempre conectados contigo, Blaster Radio.
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2: Exactamente, suena sensacional porque la puedes escuchar en todas las plataformas habidas y por haber. Una horita de música, una horita de éxitos. Y vamos a iniciar este vuelo, este viaje musical. Vamos, dale nomás.
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1: Ahí estábamos escuchando dos clasicazos. La música de Snap, primeramente con Culto Snap. Luego seguíamos con El Cesar, Andrea McCoy y ese Inson You exitazo. Ahora Depeche Mode con Personal Jesus.

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0: Arrancamos a plenos éxitos que recorrieron el mundo y todavía siguen sonando por todos lados, ¿eh? No hay gente que no conozca Depeche Mode si no conoce Personal Jesus, es así. No hay gente que no conozca Susan and the Real McCoy si no conoce It's On You. No hay gente que no conoce a Susan Vega si no escucharon el primer clásico que pasamos, ¿no? Hay gente que conozca la música de Snap si no conocen Culto Snap. Es así de simple. Solo clásicos, solo éxitos, solo los temas conocidos por vos. En esta emisión de Retro Fénix. Vamos a darle paso al DJ, que se viene en estos momentos en este Retro Fénix.
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2: Hola gente, mi nombre es Fulgor DJ, soy de México y les cuento lo siguiente. Todo empezó en el año 2003, cuando lo empecé a ver por hobby y por gusto especialmente. Luego en 2013 tomé un curso base de DJ con el programa Virtual DJ, ya que en el 2003 y 2005 y todo eso empecé con el programa Atomix, pero a modo de hobby. Ahora que soy DJ puedo mostrarles un poco de mi trabajo para que vean cómo son las cosas cuando se le da tiempo y dedicación. Espero disfruten este popurrí, o más bien dicho, este mix noventero. Y si desean, les hago más con todo el placer del mundo. Disfrútenlo en grande y a bailar. No quiero a nadie sentado. ¡Venga!
3: Ahí estamos. Esto es una presentación. Llega desde México, desde Blaster Radio. Fulgor DJ, a esta misión número 880.

0: los clásicos del sonido Eurodance, hoy los trae para todos ustedes.
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0: Estás en Retro Fénix, emisión número 884. Estamos totalmente en vivo hasta las 10 de la noche aquí en Blaster Radio. Mi nombre es Carlos Figueredo. Suenan los clásicos. Suena Blaster.

0: a clásicos en este Retro Fénix. Estamos totalmente en vivo, la música de
1: Fulcor DJ
0: participando el día de hoy, ¿eh? Emisión número 884. Mi nombre es Carlos Figueroa y estamos en los últimos instantes.

0: Gracias Fútbol DJ por participar desde México, desde Blaster Radio. Cuando quieras, cuando tengas algún set, lo mandas para acá y lo ponemos con gusto. Muchísimas gracias por participar en esta misión número 884 de Retroferis. Mi nombre es Carlos Figueredo. Les deseo a todos que tengan una buena semana. Los espero el próximo viernes a partir de las 9 de la noche, obviamente aquí en Blaster Radio.
1: Sí.

0: Y hoy va a estar subida a YouTube, aquellos que la quieran volver a escuchar, escucharla, saber qué pasó, ahí va a estar para todos ustedes. La emisión número 884 de Retro Fénix. Que tengan una buena semana, muchísimas gracias. Cierra su participación
1: Fulgor DJ.
0: Gracias amigos, abrazo grande. Hasta la semana que viene.

0: Fulgor DJ.
1: Hasta aquí. 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
1: No lo sé. Oye, vete para allá.

Hola mi gente, que lo que, viernes 14 de agosto 2026 y ya está al aire salseando con Tito por Blaster y Esencial Radio. Les saluda Tito desde la República Dominicana. Deseando la pasen bien, disfruten el espacio. Siempre estamos aquí para ustedes, prestos para que la pasen bien, para que disfruten, para que gocen, para que se diviertan.

Saludos para Tool Energética, señor. ¿Qué es esto? No sé cómo leer esto, pero bueno. Jasmine Killebet, Green Finger, Killer Instinct. Y a toda nuestra gente que nos escucha a través de blasterradio.net. 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También, donde quiera estamos. Esto es Salseando con Tito. Y ya comenzaron las peticiones. Y es, viene de una dama. De una dama a la que yo estimo mucho. Y como las damas se les complace, siempre sin discusión, del gran combo Brujería. Súbelo, súbelo, súbelo. Que lo escuchen hasta allá en el Palacio de la

Uf, si la inflación sube, la petición de ella también sube. Y sus cálculos. Este tema se llama Anacaona en honor a los indios taínos, a una india llamada Anacaona de nuestra isla de Santo Domingo, de la española, pero de la época allá, cuando estaban los taínos, antes de que llegaran los españoles, esos que se exterminaron cuando llegaron los españoles. Anacaona.

0: Leider, DJ Tito.
1: 9:30.
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mi gente. Está aquí en sintonía Laura Daniela desde Colombia. Y aprovecho la sintonía de Laurita para unirme en nombre mío, en nombre del equipo de Salseando, en nombre del equipo de Blaster, en nombre del equipo de Esencial Radio, a la solidaridad con el pueblo colombiano. Todos sabemos lo que pasó en esta semana allá, todos sabemos lo del terremoto, el desastre, las víctimas, los desaparecidos, la destrucción en Cali, en Pereira, en la zona cafetalera, en fin. Entramos de esta media hora con el estilo de siempre, con el cuero y eso, pero queremos de todo corazón solidarizarnos con el pueblo colombiano, con nuestros hermanos colombianos. Y nada, que papá Dios ayude y que la solidaridad de cada uno de nosotros, de los mismos colombianos, de las otras comunidades, de la misma comunidad, de los que quedaron en mejores condiciones, de los demás países, colaboremos para que dentro de lo posible, porque las víctimas ya no se podrán recuperar, las víctimas mortales, pero que dentro de lo posible, las personas que están heridas, las personas que perdieron sus casas, a las personas que le va a cambiar la vida o que le ha cambiado la vida este desastre natural, a los familiares de los fallecidos, que sientan la solidaridad de todos, que puedan dentro de lo posible, porque nunca será igual que antes, pero dentro de lo posible poder levantar

sigue la música, como siempre, con alegría, con sabor, aunque sabemos que no es el mejor ánimo, que no es el mejor momento, pero quizás hasta en estos momentos, y sin quizás, lo que hacemos comunicación, tenemos la oportunidad y tenemos el deber de poner lo que sabemos hacer, de brindar solidaridad y alegría y entretenimiento para lograr un poco despejar de esta situación, como pasó en Venezuela y así como cuando pasa en cualquier lugar del mundo. Así que continúa la salsa.

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Si se va ahí, se va ahí igualito. Sabroso, Johnny Ventura, 1920. ¡Esta!

¡Wow! ¡Qué clásico! Y viene otro, La Cuna Blanca, de La Selecta, para Luisito, el trompetista, uno de los trompetistas de La Selecta, que murió en un accidente de tránsito en el que el grupo estaba en Estados Unidos.

0: Rivera.
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0: 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Uy, hasta saltó el corte de la entrada de nuevo de regreso de publicidad. La gente quiere fuego, fuego, fuego, fuego.

0: Definitivamente después de la tormenta llega la calma. De nuevo nuestra solidaridad con nuestra gente de Colombia. Sabemos que la tormenta trae problemas, trae inconvenientes, trae víctimas. Solidaridad con los familiares de los fallecidos, con las personas heridas, con las personas que están desaparecidas, con todo el pueblo colombiano, especialmente con las ciudades más afectadas, con las personas de las ciudades más afectadas. Que todo colombiano, no importa en el lugar que esté, todo ser del mundo, no importa en el lugar que esté, se solidarice, apoye en lo que pueda, para que dentro de las circunstancias, porque quien perdió a un ser querido no va a olvidar a la persona que perdió, ni va a dejar de sentirse triste, solo va con el tiempo, poco a poco, a vivir con, manejando ese dolor, porque sabe que hay que seguir adelante, pero sin olvidar a su ser querido, recordándolo con respeto, recordándolo con cariño, recordándolo con amor, en fin. Los heridos esperamos que regresen a casa sanos y salvos, los desaparecidos aún que aparezcan bien, y solidarizarnos para que dentro de lo posible puedan recuperar poco a poco su ritmo de vida, nuestra gente de Colombia. Definitivamente esa salsa también me puso a pensar en eso, de Rubén Blay y Will Colón tras la tormenta. Esta salsa siempre se la dedicamos a Gus, más que a Gus, a la mascota de Gus, la que él tiene allá en la jaula, que tiene allá en su sarcófago. Atención, Gus, mira lo que pasó, mira lo que le pasó a tu mascota por sordo, míralo ahí.
1: Quítate de la vía, perico, mira que hay.

0: Perico Junior. Viste, por más que se lo dije a Perico. Y se llamaba Perico.
1: Que descanse en paz.
0: ¡Qué bueno!
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0: Vámonos para el rincón, mami, vamos. A bailar pañucao ahí. Ay, ay, ay, que viene, que viene.
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Saludos para mi hermano Wilson Suriel. En sintonía con la salsa. Vamos al swing.

0: 10 y 32 minutos.
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Saludos, saludos, saludos a Killer Instinct, a Green Finger, a Laura Daniela, a DJ Andrew. Reiterado los saludos para mi hermano Wilson Suriel, aquí en Bonao, República Dominicana. A nuestra gente del grupo de WhatsApp de Salseando con Tito y los Años Dorados del Género. Y a todas y todos los que nos escuchan a través de BlasterRadio.net y todos los medios por donde te llega, todos los reproductores.

El cantante de los cantantes, Héctor Lavoe. María Santísima, qué letras.

Saludos a la patita Ser. Desde Honduras para el mundo. Junior González.

Bueno, mi gente, momentos finales de Salseando con Tito. Agradeciendo a toda la audiencia que estuvo sintonizándonos en BlasterRadio.net, en Tuning Radio, en Online Radio Box, en Tapping, en Seno Radio, que recuerde que no es ni el derecho ni el izquierdo, ni se escribe con Z, se escribe con C. No, al revés. No es ni el derecho ni el izquierdo y no se escribe con C, se escribe con Z, Seno Radio. Ay, en la base de usuarios de Renova Music. 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También en Tuning Radio, en su dispositivo Alexa también. Ambas por donde quiera están. Nos despedimos reiterando nuestra solidaridad y un abrazo desde la República Dominicana, con todo el cariño, con todo el respeto, con todo el aprecio, con todo el deseo de que salgan adelante, de que sabemos que no todas las familias tendrán el mismo ritmo de vida, porque hay quienes perdieron seres queridos, hay quienes perdieron todo, en fin. Pero que reciban la solidaridad de sus hermanos colombianos y de todo el mundo. Desde la República Dominicana, un abrazo, y que no están solos. Se despide Tito desde la República Dominicana. Bye bye.

0: 21.512.
1: 10 pesos.
0: 25.901.
1: 15 pesos.
0: El 13.
1: 50 pesos.
0: Empezó la lotería.
2: Va para adelante, Yari, para adelante.
0: El 1. Acaba de salir un pelao. Es el 90. Uno para arriba. ¡Ey! Otro para abajo. ¡Ey! 69.
1: Este es mi número.
3: Sabroso. Ay, ay, ay.

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3: Hola chicos, ¿qué tal? ¿Cómo estamos? Muy buenas noches, claro que sí, hoy es viernes y como siempre, yo por aquí trayéndoles lo mejor de esta hermosa serie y con nuevos episodios súper interesantes. Y pues, más noche vamos con estos hermosos episodios de Calimán y los Piratas del Espacio.
4: Caballero con los hombres,
5: galante con las mujeres,
6: tierno con los niños,
7: implacable con los malvados.
8: Así es.
7: El hombre increíble.
9: Amenaza se cierne sobre nuestro planeta. Seres de otras galaxias amenazan invadirnos. Calimán se enfrenta a su más escalofriante aventura en Piratas del Espacio, inspiradora de sus memorias en la famosa revista de historietas Calimán. Estelarizada por la estrella del radio Guadalupe Romero, el primer actor Francisco Colmenero, la actuación especial de Esteban Siller y Rodolfo Lago, en el papel de Jacil, Marcos Ortiz, Luis de Alba como Solín, la narración del galán joven Isidro Olase, e interpretando a Calimán, el propio Calimán, en un libreto original del mago del misterio, Víctor Fox.

0: Los perseguidores han encontrado huellas recientes de los fugitivos y el que los comanda se comunica con el astuto señor Hasil, recibiendo órdenes terminantes de atraparlos, teniendo de plazo hasta esa noche bajo amenaza de morir si no lo logra.
1: Están vivos. Han escapado hacia el norte. Y debemos recapturarlos. De lo contrario, el señor Hasil no tendrá compasión de nosotros. ¡Vamos! ¡Deprisa! Solo tenemos hasta esta noche para encontrarlo.
0: Sueltan a los perros para que sigan el rastro. Se reanuda la implacable persecución hacia los tres fugitivos que están condenados a ser capturados en aquellas selvas o morir en los peligros que significan las fieras y los pantanos.
1: ¡Deprisa! ¡Deprisa, que el plazo es corto! ¡Y vayan preparados, que tenemos autorización para disparar a matar! ¡Tenemos que encontrarlos!
0: Como auténticas fieras reanudan la búsqueda. Sus gritos y los ladridos de la jauría se confunden con los chillidos de los monos y el trino de parvadas de pájaros que huyen en desbandada ante la presencia del hombre.

0: Al mismo tiempo, en el refugio secreto de la organización criminal del Triángulo Verde, el astuto señor Hasil no puede ocultar su enfado. Segundos antes ha escuchado la información de sus hombres y ahora sabe que Calimán aún está vivo.
1: ¿Cómo pudo salvarse? ¿Cómo pudo sobrevivir después de ser atacado a tiros por mis hombres y caer desde las rocas hacia la selva sin matarse? No lo entiendo. Terminaré por creer que es invencible. ¡Mil diablos!
0: Estrella con fuerza el puño sobre la cubierta del escritorio y aprieta los labios en gesto de enfado.
1: En verdad que es un ser increíble. Jamás antes había visto cosa igual. En repetidas ocasiones se ha salvado de la muerte, aunque mis mejores agentes lo han atacado. En verdad, Calimán tiene poderes sobrehumanos que le permiten sobrevivir a cualquier agresión. No, no, no, es imposible. Lo que sucede es que estoy rodeado de gente inútil. Esa es la verdad.
0: La puerta de acceso al salón se abre y el señor Hasil mira de reojo hacia su espalda. Bajo el marco de la puerta aparece la esbelta y hermosa figura de Sasha, la mujer turca.
2: ¿Me mandó llamar, señor Hasil?
1: Sí, sí, entra de una vez. Debo enterarte de lo sucedido.
2: Lo sé. Calimán está vivo. Y ahora se convence de que es invencible y terminará por destruirnos.

0: Los ojos del astuto señor Hasil están fijos en la hermosa Sasha. Su expresión es de furia. ¿Qué has dicho?
1: Se lo advertí. Calimán es invencible. Una vez más se ha salvado de la muerte contra cualquier lógica. Y pronto nos atacará.
2: Bah, no digas tonterías. Nadie es invencible.
1: Calimán lo es. Varias veces se ha salvado de morir cuando todo estaba en su contra. Debió matarlo cuando lo tenía indefenso. Se lo advertí. Era el momento indicado. Ahora ya es demasiado tarde.
2: Me escucha, Sasha. Mis hombres lo persiguen por la selva. Huye hacia el norte acompañado del muchacho y del otro prisionero, Omar Tayán. Por más que traten de alejarse, de ocultarse en la selva, serán encontrados. No hay para dónde puedan escapar.
1: No lo encontrarán.
2: Déjate de palabras agoreras. Acepto que ese hombre en verdad es increíble, ¿sí? Jamás antes había visto cosa igual, pero todo tiene un límite, Sasha. Calimán, por muy hábil y astuto que sea, será vencido.
1: No lo creo.
2: Ya te lo demostraré. Los hombres que los persiguen están bajo amenaza de ser ejecutados si fracasan. Y el miedo a morir los impulsará a encontrar a los fugitivos. Es su vida o la de Calimán.
0: Hasil está sumamente preocupado. Se incorpora del sillón frente al amplio escritorio y mirando a Sasha, agrega:
2: ¿En verdad crees que se atreva a venir a atacarnos?
1: Lo hará. Calimán no es de los que se rinden o piensa en escapar cuando hay peligro. Vendrá a atacarnos. Buscará un ingenioso plan y vendrá.
0: Hasil aprieta los labios, tratando de ocultar su nerviosismo. Coloca un cigarrillo en los labios y mirando de reojo a la hermosa Sasha, trata de sonreír burlón.
2: No lo creo. No creo que su audacia llegue a tanto. Pienso que trata de escapar de la isla sabiendo que está perdido.
1: Calimán no es de los que retroceden ante el peligro. Vendrá a buscarnos. Vendrá a cobrar venganza.
2: Es inteligente, eso lo sabemos. Y por lo mismo no se atreverá a venir aquí. Sabe que tengo muchos hombres armados y un sistema de vigilancia que delatará su presencia en cuanto quiera cruzar por una puerta. Sabe que será descubierto de inmediato y que perderá la vida. ¿Cómo puede atreverse a morir sin oportunidad de sorprendernos? Dime cómo.
1: Trazará algún plan. Un ingenioso plan para sorprendernos. Y no importarán las armas, los sistemas de vigilancia, todos los guardias armados. No importará nada. Él burlará la vigilancia y caerá sobre nosotros.
2: Bien. Entonces debemos prepararnos. Si en verdad Calimán es tan astuto y quiere arriesgarse, estaremos prevenidos. Ordenaré que se redoble la vigilancia. Conectaremos todas las alarmas y habrá orden de disparar a matar en cuanto lo vean aparecer. Pero sigo dudando que venga. Sé que escapa rumbo al norte de la isla, acompañado del muchacho y Omar Tayán. Si pensara venir aquí, ¿por qué entonces se aleja?
1: Nadie puede saber lo que Calimán trama.
2: Pues ojalá venga. Porque entonces terminará en mis manos. Daré las órdenes para redoblar la vigilancia y que no nos sorprenda. Aunque repito, estoy seguro que lo que piensa es en escapar. Pero por si se decide a venir, le daremos el recibimiento que se merece. No hay nadie, ni siquiera Calimán, que pueda salvarse de la muerte.
0: Hasil abandona el salón. Sasha permanece inmóvil. Acomodada en el mullido sillón cerca del amplio ventanal, a través del cual se domina gran parte de la selva que rodea el refugio. Se incorpora y queda mirando hacia la selva.
1: Sí, estoy segura de que vendrá. Recuerdo que sus palabras eran precisas.
3: No descansaré hasta atrapar a Cecil. Debo destruir a la organización criminal que ha sembrado el terror y la muerte. Lucharé hasta el último momento y juro que no descansaré hasta aniquilarlos, aunque sea lo último que haga en la vida.
1: Sí. Sí. Esas fueron sus palabras. Están vivas en mi memoria. Calimán vendrá en busca de venganza.
0: Queda mirando hacia la exuberante selva y se estremece de pies a cabeza, recordando su traición.
1: No me perdonará. No me perdonará por haberlo engañado. Acabará con nosotros. No importa que Hasil tenga su sistema de alarmas y vigilancia. Calimán vendrá a aniquilarnos.
0: Entrelaza las manos nerviosamente. Retrocede del ventanal, como si temiera ver aparecer a Calimán en la selva de un momento a otro.
1: Debo escapar de la isla. No quiero estar aquí cuando Calimán regrese en busca de venganza.

0: Aprisionados en la selva, Calimán, el pequeño Solín y el árabe Omar Tayán permanecen inmóviles. Los dos primeros escuchando los ladridos que resuenan lejanos, confundidos con los ruidos de la selva. El árabe, recostado entre la maleza, dormido profundamente, vencido por la fatiga y bajo los efectos curativos de las hierbas que Calimán le dio para salvarlo de la muerte.
1: Se acercan. Los ladridos se oyen cada vez con mayor claridad, ¿verdad?
2: Así es, muchacho. Nuestros perseguidores encontraron sin duda nuestro rastro y vienen hacia aquí. Calculo que tardarán una hora en llegar.
1: Y no podemos seguir huyendo porque Omar Tayán está inconsciente.
2: Debemos dejarlo descansar. Solo así puede restablecerse.
1: Pero nos van a capturar.
2: Solín, ¿crees que debemos abandonarlo para salvarnos?
1: No, eso no. Sería una cobardía.
2: Efectivamente, Solín. No seremos nosotros quienes por miedo abandonemos a este hombre a su suerte. Lo matarían o bien moriría desvalido. Advertí que juntos nos salvaríamos o moriríamos.
1: Pero, ¿entonces dejarás que nos capturen?
2: Confía en mí, Solín. Tengo justo el tiempo para preparar mi plan.
1: ¿Tu plan? ¿Qué es?
2: Los habrás llegado el momento oportuno. Ahora quédate aquí, cuidando a Omar Tayán, mientras hago los preparativos para recibir a nuestros perseguidores. No te muevas de ahí, yo estaré cerca de ti.
0: Calimán se aleja entre la vegetación que los rodea. El pequeño Solín está desconcertado sin comprender sus palabras.
1: ¿Va a preparar el recibimiento a los criminales? No lo entiendo. ¿Quiere decir que se da por vencido y dejará que nos hagan prisioneros? ¿O que nos maten? No comprendo sus planes.
0: Calimán se desplaza sigiloso entre los árboles, observándolos todo a su alrededor, examinando el terreno donde se encuentran.
2: Sí, es un buen sitio. La selva se convierte en una trampa que nos aprisiona y cuesta trabajo mirar con claridad a más de 10 metros de distancia. Es un sitio perfecto para consumar mis planes.
0: Se abre paso entre la vegetación, rompiendo ramas y trozando lianas que cuelgan desde las copas de los árboles como gigantesca telaraña. Su astucia y conocimiento de la selva está en juego. ¿Pero qué es lo que Calimán planea?
2: Un antiguo proverbio árabe dice: haz de tu casa un baluarte, un santuario, un refugio, y no necesitarás más para vivir.
0: Sus recias y musculosas manos quiebran ramas y trozan lianas con facilidad asombrosa. Moviéndose entre la maleza parece un tigre o un gran simio que prepara su refugio ante el peligro del enemigo.
2: Sí, les daré el recibimiento que merecen.

0: El pequeño Solín permanece inmóvil arrodillado cerca del árabe Omar Tayán, quien prosigue dormido profundamente. El niño se muerde los labios nerviosamente.
1: Ya están más cerca. Vienen hacia aquí. Los perros siguen nuestro rastro y pronto llegarán. Nos matarán sin contemplación. No habrá oportunidad de salvarnos.
0: Mira a su alrededor. Se da cuenta de que no saldrán de aquel sitio sin que sus perseguidores lo permitan.
1: No tenemos salvación. Caerán sobre nosotros y nos matarán.
2: Solín.
1: Oh, sí, señor. Aquí estoy.
2: ¿Escuchas? Están muy cerca.
1: Sí, señor. Los ladridos cada vez se oyen más cerca. ¿Cuánto tiempo crees que tarden en llegar aquí?
2: Unos minutos. Tenemos el tiempo limitado. Ven conmigo. Llevaremos a Omar Tayán a un sitio más despejado. Cerca de aquí descubrí una pequeña explanada rodeada de selva y ahí nos quedaremos a esperar que llegue el enemigo.
1: Pero nos matarán.
2: Confía en mí, Solín. Vamos, tenemos que ir a esa explanada cerca de aquí a esperar al enemigo.

0: Los perseguidores avanzan presurosos entre la selva siguiendo a los perros que han olfateado el rastro de los fugitivos. Después de una larga y continua jornada, están ya cerca del sitio donde Calimán, el pequeño Solín y el árabe Omar Tayán se han refugiado. De pronto, el jefe del grupo señala mirando entre la maleza.
1: ¡Esperen! ¡Esperen! Creo que hemos llegado al sitio. ¡Oh, sí! ¡Miren eso!
0: Observan entre la hojarasca huellas de sangre y pisadas. Es el sitio donde el árabe Omar Tayán estuvo recostado.
1: ¡Amarren a los perros! ¡Hemos llegado al sitio donde están ocultos! ¡Preparen las armas!
0: Obedecen las órdenes y empuñan las metralletas, mirando alrededor. El jefe avanza sigiloso entre la maleza y luego se detiene, sorprendido, mirando.
1: Oh, ¡ahí están! ¡Los hemos encontrado! ¡Es Calimán, el muchacho y el árabe! ¡Ahí están!
0: Pueden ver a Calimán y Solín sentados en posición de loto, cerca del árabe, quien permanece recostado en la maleza.
1: Hay que rodearlos, que no escapen. Ya los tenemos.
2: Vamos a acercarnos y si tratan de escapar o atacarnos, disparen a matar.
0: Calimán y sus compañeros serán recapturados. ¿Qué planea el hombre increíble? ¿Está dispuesto a dejarse capturar sin defenderse?
3: ¡Calimán! ¡El hombre increíble!
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3: Y esto se puso cada vez más buenísimo, claro que sí. Terminamos de escuchar nuestro primer episodio de Los Piratas del Espacio. Y ahora nos toca nuestro intermedio musical. Y para este intermedio musical tenemos a Gloria Trevi con esa canción que se llama Pompas de Jabón, que fue estrenado hace 7 días. Pero así que vamos a ponerlo para disfrutar y bailar esta hermosa cantante que cada día nos trae nuevas canciones, nuevos éxitos musicales. Así que vamos con este tema para disfrutar y echarle un poco de baile

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0: El peligro acecha una vez más a Calimán y sus compañeros. Sus perseguidores los han encontrado. Después de una larga y pesada jornada a través de la selva, guiados por los perros que olfatean el rastro, los criminales descubren a los fugitivos en un claro de la jungla.
1: ¡Ahí están! ¡Al fin los hemos encontrado! ¡Preparen las armas!
0: El grupo de criminales miran hacia donde el jefe señala. Pueden ver a través de las ramas y lianas que cuelgan de los grandes árboles que Calimán, el pequeño Solín y el árabe Omar Tayán están en un pequeño claro de la selva. Parece que sin darse cuenta han sido encontrados.
2: ¿Todos preparados? Vamos a rodearlos para que no escapen.
3: Yo daré la señal de ataque.
0: Los criminales se esparcen entre los árboles mientras el jefe agrega...
3: ¡Amarren a los perros!
2: Por ahora ya no los necesitamos. Nos bastan las armas para acabar con ellos.
3: Distribúyanse para rodearlos. Y cuando dé la orden atacaremos al mismo tiempo.
2: No tendrán tiempo de escapar.
1: ¡Vamos, vamos!
0: Sigilosamente los criminales se mueven entre la espesa vegetación, empuñando sus armas y observando a sus víctimas a intervalos entre las ramas y las lianas.
2: Deben estar dormidos, pues tal parece que no se han dado cuenta de nuestra presencia.
1: ¡Vamos, vamos! ¡Con cuidado!
2: Los rodearemos para que no escapen. Recuerden que solo tienen que esperar una orden mía para disparar si es necesario. ¿El señor Hasil quiere sus cadáveres?
1: ¿Bien?
2: Pues le daremos gusto. No creí que fuera tan fácil encontrarlos y volver a capturarlos.
1: ¡Vamos! ¡Vamos!
0: Sin perder tiempo, los criminales se esparcen entre la maleza para rodear aquel pequeño claro en la selva donde están sus víctimas. Son como hienas que van acercándose sigilosamente para caer de sorpresa en su ataque asesino.

0: Calimán. El pequeño Solín y el árabe Omar Tayán permanecen inmóviles. El árabe recostado entre la hierba, dormido profundamente, reponiéndose de su fatiga que lo tuvo al borde de la muerte. Calimán y Solín, sentados en posición de loto, en actitud serena y tranquila, con los ojos cerrados, al parecer ajenos al peligro que acecha, al parecer sin darse cuenta que los criminales los han encontrado y están rodeándolos para capturarlos.
1: Calimán, ya están aquí. Escucho sus voces.
2: Sí, muchacho, sí. Los oigo perfectamente. Tal como suponía, nos están rodeando. Esperan acercarnos para darnos oportunidad de escapar. De un momento a otro lanzarán el ataque. Recuerda mis instrucciones. No hagas ningún movimiento.
1: ¿Pero vas a dejar que nos hagan prisioneros? ¿Que nos maten?
2: Confía en mí, Solín. Confía en mí y ten calma, serenidad y paciencia.
3: ¡Calimán! ¡Los tenemos rodeados! ¡Ríndanse o disparamos!

El momento ha llegado. Los criminales han cercado a los fugitivos. Ocultos entre la maleza rodean al pequeño claro de la selva donde están Calimán, Solín y el árabe Omar Tayán.

0: paciencia, Solín, mucha paciencia. Confía en mí. El plan dará resultados.
1: ¡Calimán! ¿No me oye? ¡Los tenemos cercados! ¡Todos estamos armados! ¡Y con órdenes de disparar! ¡No tienen escapatoria!
2: Calimán sonríe levemente, sin perder su posición de loto. Sentado entre la hojarasca, con las piernas cruzadas, apoyando los talones en las ingles, con los azules ojos cerrados y las manos descansando sobre las rodillas, el pequeño Solín imita aquella misma posición y el árabe Omar Tayán duerme profundamente, recuperándose de sus padecimientos.
1: ¡Calimán! ¡Su silencio es la mejor respuesta! ¡Acepta rendirse, ¿no es eso? ¡Bien! ¡Levanten las manos! ¿Qué esperan? ¡De pie los tres!
2: No hay respuesta. Calimán y Solín siguen inmóviles en posición de loto. El árabe Omar Tayán, recostado entre la maleza, ajeno a las palabras y amenazas de sus enemigos, duerme tranquilamente.
1: ¡Calimán! ¿No me escucha? ¡De pie con las manos en alto! ¡Los tenemos cercados! ¡No podrán escapar! ¡Al menor movimiento sospechoso, los acribillamos a tiro! ¡De pie!
2: El pequeño Solín tiembla y entreabre los ojos mirando angustiado a Calimán.
3: Calimán.
0: Calma, Solín, calma. Obedece mis órdenes.
3: ¿Pero qué planeas?
0: Pronto lo sabrás. Continúa inmóvil y todo saldrá bien. Nuestra inmovilidad desconcertará a esos asesinos. No esperaban este tipo de resistencia pasiva de nuestra parte.
1: ¡Calimán! ¡Basta de juego! ¡De pie con las manos en alto! ¡Obedezcan!
2: Los criminales están desconcertados ante la extraña actitud de los fugitivos. Teniéndolos rodeados, se sienten seguros de que no escapen, pero el jefe está desconcertado.
4: ¿Qué es lo que pasa? ¿Estarán dormidos o tal vez muertos?
1: ¡Calimán! ¡Es la última vez que se lo ordeno! ¡De pie los tres o disparo!
2: No hay respuesta, ni movimiento de parte de los fugitivos. Los criminales los tienen rodeados en aquel lugar de la selva, y el jefe agrega con furia:
1: ¡Obedezcan, malditos! ¡De pie!
2: Dispara contra ellos. Las balas pasan rozando sus cuerpos, pero ni aún así hay movimiento.
5: ¡Mil diablos! Estarán muertos. ¿Por qué no se mueven? ¿Qué clase de burla es esta?
2: Los criminales permanecen desconcertados, agazapados en la maleza, rodeando a sus víctimas. El jefe aprieta los labios en gesto de enfado y desconcierto.
5: ¿Están muertos o bien se trata de alguna trampa?
4: Calimán tiene poderes sobrenaturales. Es posible que esto sea parte de un rito de brujería.
2: Mira de reojo a sus compañeros. Y todos están listos para disparar sus armas.
4: Bien. Vamos por ellos. Nos acercaremos al mismo tiempo. Y si Calimán trata de atacarnos o escapar, disparen a matar. ¿Entendido?
2: Los criminales se miran entre sí. Los más lejanos entienden las señas que hace el jefe.
4: Bien, vamos por ellos, despacio. Y al menor movimiento sospechoso de Calimán, no lo piensen más y disparen a matar.
1: ¡Calimán! ¿Me oye? ¡Vamos por ustedes! Y le advierto que si trata de escapar o de atacarnos, ¡disparamos a matar! El señor Hassi los quiere muertos, así que le daremos gusto. ¡Vamos por ustedes!
2: El jefe hace una señal y todos empiezan a avanzar lentamente, en círculo, hacia el pequeño claro de la selva, rodeando a sus víctimas.
3: Ya vienen, nos van a matar.
0: Quédate quieto, Solín, obedece. No hagas ningún movimiento hasta que lo ordene. Serenidad y paciencia, Solín. Mucha

0: Los criminales van acercándose en círculos hacia el pequeño claro de la selva, donde están Calimán y Solín, quienes continúan inmóviles en posición de loto, a los lados del árabe o Marta Yan, que duerme profundamente, recuperándose de su agotamiento. El pequeño Solín entreabre los ojos temeroso, observando a los criminales.
1: Se acercan y todos vienen armados.
2: No hagas ningún movimiento, Solín. Deja que se acerquen más. Entonces mi plan entrará en acción.
1: Pero, ¿vas a luchar contra todos? Están armados.
2: Espera un poco más y lo sabrás. Confía en mí.
0: Paso a paso, los criminales se aproximan formando un círculo alrededor de los fugitivos. Conforme avanzan, la confianza va reafirmándose en ellos.
2: Ya lo entiendo. Calimán se rinde. Esta es una manera de rendirse. Sabe que estamos aquí y continúa sentado ahí como un ídolo. No tiene escapatoria.
0: Todos están confiados. Su fuerza numérica es superior. Cada uno está armado de metralleta y tienen rodeados a un hombre y a un muchacho que siguen inmóviles en posición de loto.
2: No hay nada que temer. Ha sido muy fácil volver a capturarlos.
3: ¡Vamos! ¡Vamos! ¡De pie los dos! ¡Obedezcan!
0: Pero al acercarse a Calimán...
3: ¿Qué diablos?
0: ...sorprendidos por trampas que aprisionan sus pies y los jalan hacia arriba, dejándolos colgados de las ramas.
3: ¡Maldición! ¿Qué es esto?
0: Uno a uno, los criminales caen en las trampas tendidas hábilmente por Calimán, quien se incorpora burlón y sonriente mirando al enemigo.
4: No esperaban esto, ¿eh?
3: ¡Maldita sea! ¡Bájeme de aquí! ¡Bájeme o disparo!
0: El jefe ha conservado su arma y, colgando cabeza abajo, atrapado de un pie, trata de disparar contra Calimán.
4: ¡Cuidado, Sarek! ¡A un lado!
0: Calimán aparta a su pequeño amigo y, luego de un manotazo, desarma al criminal.
4: ¡Quietos todos! ¡Quietos!
0: Los criminales cuelgan grotescamente de las lianas, atrapados de los pies como trofeos de caza. Calimán se pasea frente a ellos, burlón.
5: Bienvenidos, señores.
6: ¿A qué?
5: No esperaban este recibimiento, ¿verdad?
3: ¡Maldito seas, Calimán! ¿Cómo pudiste engañarnos?
5: La confianza es el camino más corto para cometer un error. Creyeron que estábamos vencidos, ¿eh? Se sintieron seguros al tenernos rodeados y venir armados.
1: Creyeron que nos tenían en sus manos y cayeron en las trampas.
0: Los criminales cuelgan grotescamente de las lianas que penden de las ramas. El ingenio y la astucia de Calimán han sido más efectivos que las armas.
5: Y ahora van a responder a mis preguntas. Y quiero respuestas exactas. Lo bajaré de ahí para tenerlo más cerca.
0: Calimán da un fuerte tirón a la liana y el jefe de los criminales cae pesadamente a tierra.
5: Bien. Ahora, dígame, ¿dónde está el helicóptero en que viajaban?
3: No pensará que se lo diga, ¿verdad?
5: ¿Prefiere que lo golpee? Le advierto que tengo grandes deseos de hacerlo y romperle todos los huesos. Así.
3: ¡Oh, no! ¡No! ¡No, espere! ¡Se lo diré! El helicóptero quedó cerca de las rocas, a unos 5 kilómetros de aquí.
5: Bien. ¿Qué órdenes recibió de Jassil?
3: Matarlos. Quiere ver su cadáver.
5: Muy bien. Ahora mismo va a informar a Jassil que las órdenes fueron cumplidas y que estoy muerto.
0: Calimán le arrebata bruscamente el pequeño radiotransmisor.
5: Vamos. Haga contacto con el refugio ahora mismo. Pide hablar con Jassil para informarle que estoy muerto. Hágalo.

0: Bajo la vigilancia de Calimán, el jefe de los criminales acciona el pequeño radiotransmisor para comunicarse a la base secreta.
1: Comandante de patrulla de la selva, pide hablar con el señor Fasil. Es urgente.
0: Calimán lo mira fríamente. Sus recias y musculosas manos lo tienen atrapado de la nuca.
2: Habla el señor Fasil. ¿Qué sucede, teniente?
1: Señor, buenas noticias. Sus órdenes fueron cumplidas. Calimán está muerto.
2: ¿Qué dice? ¿Está seguro?
1: Sí, señor. Los encontramos al fin y disparamos a matar. Calimán está junto a mí, muerto.
2: Lo felicito, teniente. Regresen ahora mismo a la base y traigan el cadáver de Calimán. Quiero verlo para estar seguro de que esta vez no hay engaño. ¿Ha entendido?
1: Sí, señor. Obedeceré sus órdenes.
2: No pierda tiempo. Venga cuanto antes en el helicóptero. Y cuando vea el cadáver de Calimán, le daré una buena recompensa.
0: Calimán apaga el pequeño radiotransmisor y sonríe burlón.
3: Perfecto, teniente, perfecto. Lo felicito.
1: ¿Qué va a hacer?
3: El señor Gasil quiere verme, ¿no es así? Pues voy a darle gusto. Regresaré a la base en el helicóptero mientras usted y sus hombres se quedan aquí. Se quedan aquí prisioneros en la selva.

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1: Y llegamos al final de nuestro segundo episodio de Calimán y los piratas del espacio, claro que sí. Bueno, yo me voy despidiendo. Conmigo hasta el próximo viernes, cuídense mucho, que tengan un excelente fin de semana, que disfruten este sábado y este domingo. Así que vámonos con mucho más de Blaster Radio. Siguen en sintonía de la programación de Blaster. También venimos con el sábado del pulso musical. No se lo pierdan, porque también tenemos muchas cositas por ahí. Así que vámonos conmigo hasta el próximo día, viernes.

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0: el ángel del Señor anunció a María.
1: Y concibió por obra y gracia del Espíritu Santo.
2: Dios te salve María, llena eres de gracia, el Señor es contigo. Bendita eres entre las mujeres y bendito el fruto de tu vientre Jesús.
1: Santa María, Madre de Dios, ruega por nosotros pecadores, ahora y en la hora de nuestra muerte. Amén. He aquí la esclava del Señor. Hágase en mí según tu palabra.
2: Dios te salve María, llena eres de gracia, el Señor es contigo. Bendita eres entre las mujeres y bendito el fruto de tu vientre Jesús.
1: Santa María, Madre de Dios, ruega por nosotros pecadores, ahora y en la hora de nuestra muerte. Amén.
0: Y el Verbo se hizo carne
1: y habitó entre nosotros.
2: Dios te salve María, llena eres de gracia, el Señor es contigo. Bendita eres entre las mujeres y bendito el fruto de tu vientre Jesús.
1: Santa María, Madre de Dios, ruega por nosotros pecadores, ahora y en la hora de nuestra muerte. Amén.
0: Ruega por nosotros, Santa Madre de Dios,
1: para que seamos dignos de alcanzar las promesas y gracias de nuestro Señor Jesucristo.
0: Derrama, Señor, tu gracia sobre nosotros, que por el anuncio del ángel hemos conocido la encarnación de tu Hijo, para que lleguemos, por su pasión y su cruz, a la gloria de la resurrección. Por Jesucristo nuestro Señor. Amén.
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8: Buenas noches, secretario.
9: Buenas noches, señor juez. ¿Cómo sigue de salud?
8: Ay. Esta mañana fui a ver otra vez al especialista en vía respiratoria. Pues no sé lo que me pasa, pero no puedo respirar bien. Es una cosa que no me deja, me ahogo.
9: ¿Y qué le dijo el médico?
8: Primero me hizo una serie de preguntas, que si yo era casado, que si yo tenía hijos, que si yo fumaba, que si yo bebía, que si yo esto, que si yo lo otro, que si yo patatín, que si yo patatán.
9: Bueno, ¿y usted qué? ¿Patatín o patatán?
8: Bueno, yo la verdad más bien patatán que patatín. Aunque a veces más bien patatín que patatán. Aunque confieso que hay días que tengo el patatín y el patatán entreverado. ¿Usted comprende?
9: Sí, señor, ¿cómo no?
8: Sí, póngase un peso de multa por mentiroso, porque yo, que se lo he explicado, no he entendido ni media palabra.
9: Está bien, señor juez. Bueno, ¿y qué le dijo el médico?
8: Bueno, la semana pasada él me había dicho que probara respirando aire filtrado.
9: ¿Aire filtrado?
8: Sí, señor. A los enfermos del estómago no les mandan agua mineral.
9: Bueno, sí.
8: Bueno, pues a los enfermos de la vía respiratoria le mandan aire filtrado, que es más puro.
9: ¿Y le sentó eso?
8: No, señor, no me sentó. Lo que hizo fue acostarme, porque parece que mis pulmones no estaban preparados para esa clase de aire.
9: ¿Y qué hizo?
8: Llamé al médico y entonces me cambió el aire filtrado por aire acondicionado.
9: ¿Aire acondicionado?
8: Sí, señor. Aquí donde usted me ve, tengo en el pulmón izquierdo un equipo de aire acondicionado de 3/4 caballo con extractor de humedad y todo.
9: Pero dígame una cosa, señor juez.
8: Diga.
9: Los equipos de aire acondicionado no funcionan con electricidad.
8: Sí, señor, y yo tengo la instalación completa. Del pulmón me sale un alambre que, atravesando el diafragma, pasa cerca del hígado, da la vuelta alrededor de un riñón y sale por el ombligo.
9: Hágame favor.
8: Mire, aquí tengo la extensión. Tenga la bondad de conectármelo con aquel tomacorrientes que hay en la pared.
9: Sí, señor, con mucho gusto. Ya está.
8: Gracias. Ahora me siento mejor. Es una sensación que por fuera estoy en el juzgado, pero por dentro me parece que estoy en la playa.
9: Hágame usted el favor.
8: ¿Qué le pasa, Tres Patines? ¿Por qué mira tan azorado para todas partes?
10: Chico, porque me extraña ver el juzgado tan vacío, ¿verdad, chico?
8: Caramba, y es verdad.
9: Es que hoy solamente tenemos citado a estos tres ciudadanos, señor juez.
8: No me diga, qué barbaridad. Pues hay que ir pensando en cambiar de negocito, porque esto cada día se pone peor.
10: Sí, claro que sí, chico. Tiene que ser, chico.
8: ¿Por qué tiene que ser?
10: Porque aquí no hay liciente ninguno, chico.
8: ¿Cómo? ¿Que no hay qué cosa?
10: Liciente, eso que hace que uno se embulle.
8: Ali.
10: ¿Se te perdió el perro?
8: No. Le digo que no se dice liciente, sino aliciente.
10: Ah, eso mismo, sí.
8: De manera que usted cree que aquí no hay aliciente.
10: Claro que no, chico. Lo que tú tienes que hacer es una campaña de publicidad para que venga la gente, ¿no?
8: No me diga.
10: ¿Por qué? Pues sí te lo digo. ¿Por qué no te lo voy a decir, chico?
8: No, sí, le digo que me lo diga, pero es una exclamación. ¡No me diga!
10: Sí, eso es la verdad. Bueno, pues la verdad, chico, a mí me da vergüenza venir a un juzgado tan vacío, ¿no? Mira, si tú quieres, yo te presento un plan de propaganda bien elaboradito, una cosa que sea consciente.
8: ¿Usted tiene una agencia publicitaria?
10: No, pero yo conozco.
8: ¿Ah, usted es publicitario?
10: Graduado, sí.
8: Publicitario. Ah, ¿graduado?
10: Sí, ¿cómo no?
8: ¿Dónde estudió? ¿Eh? ¿Dónde estudió publicidad?
10: ¿Cómo que estudiar? ¿Eso hay que estudiarlo?
8: Sí, señor, hay que estudiarlo.
10: Vamos, chico.
8: Que sí, señor, hay que
10: Vamos,
8: estudiarlo.
10: Cualquiera no puede poner una de esas de publicidad.
8: No.
10: Compra una cocina y para adelante.
8: ¿Una qué?
10: Una cocina.
8: Bobo.
10: No, bobo no. No me diga bobo.
8: Yo no le digo bobo a usted, yo le digo que no es cocina, es bocina.
10: Una bocina.
8: Compra una bocina y ¿qué?
10: Y le meto a la publicidad. Bro.
8: Ah, sale para la calle a gritar.
10: Se anuncia la quincalla y la bobería y eso.
8: Ah, vale.
10: Porque, óyeme, yo te puedo presentar un plan bien elaborado de propaganda, porque sí. Tú tienes que saber que el que no se anuncia no vende, ¿no?
0: Eso sí es verdad, doctor. En mi cráter de comerciante...
8: ¿En su qué?
0: Cráter. Cráter de cráter. Una persona.
8: No me diga, yo no sabía que usted era un volcán.
0: No,
8: en el cráter,
0: no, ¿qué volcán de qué?
8: ¿Cómo cráter? En su carácter.
0: Carácter.
8: Ah, bueno, yo dígalo,
0: sé
8: claro.
0: Decirlo, carácter.
8: ¿Cómo?
0: Carácter.
8: Oiga eso, Tres Patines, carácter. Sí. ¿Cómo se dice?
10: ¿Eh?
8: ¿Cómo se dice?
10: Como él lo dice, eso es correcto.
0: Chico. Correctísimo, hombre.
8: Carácter.
10: ¿Carácter del volcán?
8: No. El cráter del volcán.
10: ¿Eso es lo que dice él?
8: No, él no, dice chico. Carácter. El carácter.
0: El carácter de la persona.
8: Venga. Sí, ¿qué?
0: Bueno, en mi carácter de comerciante establecido en el giro de víveres finos y a granel y licores en general, y como contribuyente que está al corriente en todos sus compromisos con el fisco, puedo testimoniar enfáticamente que la publicidad bien dirigida aumenta el volumen de los negocios.
8: ¿Ah, sí?
0: Sí, señor.
10: ¿Tú te acuerdas, Rulecindo, de aquella campaña de publicidad que yo te hice para vender aquel aceite español que tú tenías en la bodega hacía más de 2 años?
0: Hombre, no me voy a acordar, hombre.
8: A ver, ¿cómo fue eso?
10: Pues nada, señor, es que Rulecindo tenía en la bodega 3 barriles de aceite español.
8: Ajá. Aceite español importado.
10: Sí, chico, no, acabadito de llegar de España en un avión de la cubana.
8: Ajá.
10: ¿Te acuerdas del jingle que te hice, Rulecindo?
8: Caramba. A mí me parece recordar eso.
10: ¿Cómo no, chicos? Si toda la banda lo cantaba, chicos.
8: A ver, ¿cómo decía el jingle?
10: ¿El jingle?
8: Sí.
10: Decía, compre el aceite español que le vende Rulecindo a peseta el garrafón. Señora, yo se lo brindo.
2: Pero ese era el aceite que usted se refería.
0: Sí, señora, ¿por qué?
2: Porque eso fue una estafa que me hizo usted. Sí, precisamente, la última vez que yo me quedé viuda fue cuando aquello.
8: ¿Cómo fue, señora?
10: ¿Cómo fue? ¿Sí? ¿Cómo son las cosas cuando son de la...
8: ¡Cállese, Tres Patines! ¿Va a recitar ahora? Dice usted que quedó viuda cuando aquello,
2: nananina. Sí, señor juez. Yo compré un garrafón de aquel aceite y en la primera salada que le puse a mi marido voló al cielo el pobrecito.
10: Tenía que ser así, señora.
2: ¿Cómo que tenía que ser así?
10: Claro, su marido tenía que volar. ¿No ve que era aceite de aeroplano lo que le vendimos? ¿Eh?
8: ¿Aceite de aeroplano?
10: Sí, aeroplano.
8: Pero usted no dijo que era aceite español acabado de llegar de España en un avión de la cubana.
10: Sí, chico, ese aceite era aceite español, pero aceite español de aeroplano. Cuando llegó a La Habana el avión, se lo sacaron del motor para cambiarlo y Rudecindo lo compró baratísimo.
8: Ya eso le llama usted publicidad bien dirigida.
10: Hombre, claro, figúrate, fíjate en el anuncio que nosotros no decíamos nada de que servía para ensalada ni nada de eso.
2: Estafadores asesinos.
0: Pero ve acá, señora, ¿qué usted quería, hombre? Que por una miserable peseta le dieran un garrafón de aceite de oliva sevillano legítimo.
2: Por eso yo no creo en nada de eso de la publicidad que hace.
10: ¿Usted qué sabe de eso, señora?
2: Lo sé por experiencia, chico. Cuando yo me quedé viuda de mi último marido, puse un anuncio en el periódico para ver si me casaba otra vez y nada.
10: Bueno, pero usted misma tuvo la culpa.
2: ¿Yo? ¿Por qué tuve culpa?
10: Porque yo me acuerdo que su anuncio decía, viuda jovencita y agraciada, decía casarse con hombre rico y cariñoso.
2: Bueno, ¿y qué?
10: Que la calidad del producto no respondía a la publicidad, señora.
2: Ah, ¿no respondía?
10: Claro que no, si usted es jovencita y agraciada, yo soy gallardo y buen mozo.
2: Ah, hombre. Sí. Claro. Insiste usted en que yo no soy una mujer jovencita y agraciada, Rudecindo. Tú que me conoces a mí del barrio desde hace 40 años, dile a este señor los buenos partidos que yo he rechazado.
10: ¿Qué? ¿Usted juega también dominó?
2: No, nada de dominó. Ayer mismo, precisamente, en la bodega de Rudecindo, le dije a un hombre joven y apuesto y adinerado que no. ¿Es verdad o no?
0: Sí, eso es muchísima verdad, hombre. Yo soy testigo presencial y auditivo de que usted le dijo que no a ese hombre joven, apuesto y adinerado.
2: ¡Ah, usted ve!
0: Y eso que el hombre joven, apuesto y adinerado le había hecho una proposición aceptable.
8: ¿Qué proposición le hizo, Rudecindo?
0: Colocarla en su casa dándole 30 pesos mensuales para cocinar, limpiar, lavar, planchar, coser y manejar a sus 3 hijos.
2: Óyeme, Rudecindo, tú hundes a cualquiera, ¿eh? No hacía falta que diera tanto detalle. Además, aunque rabien alguna gente muy envidiosa, yo pienso volver a casarme. Precisamente mañana voy a poner otro anuncio en el periódico.
10: Señora, ahora hablando en serio, si usted quiere, yo le ofrezco mi servicio de publicitario para redactarle el anuncio.
2: ¿De veras que usted me está hablando en serio?
10: Pues mamita, se lo juro que sí.
2: Está bien, vamos a ver qué a mí.
10: Mire, de acuerdo con su tipo, lo que usted necesita es un hombre de trabajo.
2: ¿Usted cree?
10: Claro que sí, mire, por ejemplo. Mire, mañana mismo ponga un anuncio que diga así: soy amable, soy gentil, tengo el... y me ofrezco a un albañil, aunque sea para relleno.
2: ¿Eh? Señor juez, ¿usted va a permitir esa ofensa que me hace Tres Patines?
3: Nada de eso, señora secretario.
9: Dígame.
3: Póngale 5 pesos de multa a Tres Patines por ofender al relleno.
2: Oiga, pero usted también me va a ofender.
3: Cállese o le disparo 5 pesos usted también por descato, señora.
10: ¿Por descato de qué, chico?
3: Descato, me dijo el secretario que se decía descato.
10: Ah, bueno, está bien, chico.
3: Se recuerda que me lo dijo.
10: Ok, bueno, ah, tú bueno. Te decides hacerle la propaganda al juzgado, ¿sí o no, chico?
3: Es que yo tengo mis dudas respecto a su capacidad como publicitario, Tres Patines.
10: Oye eso, bendito sea Dios. Rulecindo, hazle el cuento de aquella idea mía del saladito de langosta, ¿te acuerdas? ¿Te acuerdas cómo vendimos taburete nosotros?
3: Como, a ver, explíqueme eso.
10: Verá que usted, te lo explique, explíquenle, Rulecindo, explíquenselo tú.
0: Verá usted, doctor. Resulta que yo tenía una bodega con ferretería adjunta, ¿no? Y a Tres Patines se le ocurrió poner un anuncio diciendo que al que se tomara un vasito de cerveza se le obsequiaba un saladito de langosta enchilada.
3: ¿Y qué pasó?
0: Nada, que en un solo día vendí 14 docenas de taburetes.
3: Pero dígame, ¿qué tiene que ver la cerveza y los saladitos de langosta con los taburetes?
0: Bueno, es que no le he dicho que Tres Patines con toda intención dejó medio a la langosta, ¿no?
3: Bueno, ¿y qué pasó?
0: Que cuando los marchantes se comían el saladito, doctor, la langosta media cruda, pues se le quedaba parada en la boca y el estómago.
10: No, eso tiene mucha gracia, tú. ¿Eh? Y en ese momento yo aprovechaba para venderle un taburete a Camachante.
3: ¿Para qué?
10: Para que la langosta que estaba parada se sentara.
2: ¡Ay, qué barbaridad! ¡Oigan eso!
3: Ganaría usted mucha plata con esa idea, ¿verdad, Rudecindo?
0: Bueno, sí, pero todo lo que gané lo perdí a la semana siguiente.
3: A ver cómo fue el asunto.
0: Bueno, doctor, que llame a Tres Patines.
3: Óigame, Rudecindo, tenga la amabilidad de hablar claro. Así no, respete, hable claro.
0: La lluvia, doctor.
3: Es lluvia, es lluvia. Haga gárgaras en su casa antes de venir.
0: No, principio romadizo.
3: ¿Tiene romadizo? Bueno, continúe.
0: Bueno, pues que llamé a Tres Patines por teléfono, sí. Y le dije que me hiciera un cartel que dijera: a todo el que compra un jabón por una peseta se le regala una libra de guisante.
3: Ajá.
0: Pero Tres Patines oyó mal y me puso en el cartel: a todo el que compre un jamón por una peseta se le regala un libro de Cervantes.
3: No.
0: Imagínate, doctor, por una peseta un libro del inmortal Cervantes y un jamón.
3: Hágame usted el favor. No,
10: ¿de qué es que tú quieres tener?
3: No, nada.
10: Óyeme, se me ha ocurrido una idea para, ¿cómo se llama? Para que venga gente aquí a jugar.
3: ¿Ah, sí? ¿Qué idea es esa?
10: Anunciar una liquidación, chico.
3: ¿Cómo una liquidación?
10: Sí, ponga allá afuera un letrero que diga, por ejemplo: hoy aquí liquidación de 1000 días de prisión, rebajas fenomenales a todos los delincuentes y descuentos especiales a todos los reincidentes. A los que sean inocentes se les regalan tamales.
3: Óigame, no está mala la idea.
10: También podríamos hacer un jingle con música de cuplé ese que dijera: amigo.
3: No, espérese. Ya que usted me va a vender el asunto, me lo dice con música y todo, porque si no...
10: Sí, es un jingle.
3: Sí, venga acá la música.
10: Amigo.

0: Ahí se metió un mexicano a gritar.
1: Ah, sí, ¿no?
0: Sí. Que hoy se ofrecen dos condenas por el precio de una sola.
1: ¿Eh? ¿Qué pasó? ¿Qué
0: es la gaita que le queda ahí todavía?
1: Óigame, no crea que casi, casi me estoy embullando.
2: ¡Qué horror, madre mía! ¡Qué horror!
0: ¿Horror de o qué, señora? Vamos a ver.
1: Tú estás en España todavía.
0: ¿Qué es el error?
2: De que usted está invitando al pueblo a que robe y estafe. No puede negar que es un vulgar delincuente.
0: Bueno, delincuente sí, y a mucha honra. Pero vulgar no, tú tienes que saber que a mí me dicen en el barrio el Pepe Cortés de Carraguao.
3: Bueno, ¿y por qué le dicen así?
0: Porque le robo al rico para que lo disfrute el pobre, chico.
3: ¿Pero qué pobre?
0: El pobre Trepatine, que soy, bueno, yo mismo, bueno, chico.
1: ¿Eh? Me parece que basta ya. Dígame, Rudecindo, ¿qué sabe usted del caso de hoy?
3: Yo no sé nada.
1: ¿Cómo
3: nada?
1: Que no sabe nada.
3: No me meta en el lío ese.
1: ¿Eh? ¿Cómo que no? Pepe Cortés, ¿cómo que no sabe nada?
3: No sé nada, señor, no sé nada.
1: ¿Qué no sabe nada?
3: Que se caiga Santiago Apóstol de su brioso caballo, si yo sé una palabra.
1: Muy bien, ¿y usted, Nananina, qué sabe del caso?
2: ¿De qué caso?
1: ¿Cómo de qué caso? ¿Del que tengo que resolver hoy?
2: No, mi palabra de honor que no sé nada, señor juez.
1: Pero será posible. Tres Patines, ¿qué fue lo que pasó?
0: ¿Qué fue lo que pasó? ¿De qué? ¿Dónde? ¿Cómo y cuándo?
1: Pero usted no es el acusado.
0: ¿Acusado de qué, chico?
1: Secretario.
4: Dígame, señor juez.
1: Hágame el favor de leer el acta.
4: ¿Qué acta?
1: ¿Cómo que qué acta? El acta del juicio de hoy, compadre.
4: No, en poder de la secretaría no obra acta ninguna, señor juez.
1: Entonces, ¿quién citó a estos señores?
4: Ay, yo no sé.
1: Pero esto es insólito, absurdo, inaudito y hepático. ¿Usted no recibió una citación para hoy, Rudecindo?
3: Sí, señor.
1: ¿Y usted, Nananina?
2: También.
1: ¿Y usted, Tres Patines, alguien le entregó una citación para hoy?
0: No, yo te voy a decir la verdad, chico. Como hoy no tenía juicio ninguno, y yo no tenía dinero para meterme en el cine a ver la película.
1: Sí.
0: Pues yo mismo me cité a esta gente para divertirme aquí un rato con ustedes.
2: Ah, sí, usted me hace perder a mí el tiempo así por gusto.
1: Señora,
2: ¿verdad?
1: No se queje que después de todo no la hemos pasado tan mal.
3: Hombre, claro que no. Pero me divertí muchísimo.
2: Usted sí, pero yo no, porque me han insultado, me han ofendido y me han vejado.
1: Bueno, cállese ya, secretario.
4: Dígame.
1: Anote ahí.
4: Venga la sentencia.
1: Como no hay juicio pendiente, hace un calor inhumano, decreto inmediatamente vacaciones de verano. Más, yo vine a trabajar y en vista de que resulta que yo tengo que cobrar, Tres Patines va a pagar 14 pesos de multa.
5: Escute programa de La Tremenda Corte con Leopoldo Fernández, Mimical y Aníbal de Mar por esta emisora. Hasta entonces, Manolo Iglesias, que les habla, les dice: ¡muy buena suerte, amigos!

Hola mi gente, qué lo que, ¿cómo están? Sábado, y ya estamos activos en los años dorados del género por Blaster y Quisqueya Digital RD. Les saluda Tito desde la República Dominicana. Compadre posiblemente llegue más tarde, ya veremos, está en asignación especial.

El capítulo de la tremenda corte de inicio, el momento humorístico y los temas de inicio se extrañaron. Oh, el momento humorístico y después música, así sin el saludo del locutor o qué. No, pero aquí estamos.

Saludos a Greenfinger, a Killer Instinct y a toda nuestra gente de BlasterRadio.net y todos sus medios de Quisqueya Digital RD en Seno Radio. En Seno Radio, pero por supuesto, Seno con Z, no con C, con Z. A nuestra gente del grupo de WhatsApp de Salseando y los Años Dorados. Ay, ay, ay. Sigue esto, la gente quiere fuego, fuego, la gente quiere fire. La gente quiere alegría, sabor, buena música.

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0: 3:59.
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Ya estamos en la segunda hora de programa. Cuánto avanza el tiempo, cuánto es rápido, cuán rápido, cuando se divierte, cuando se goza, cuando se disfruta. Recuerde que llegamos a través

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damas, caballeros, niñas, niños, señoras y señores. Llegó el momento final, pero no se muevan porque viene el broche de oro, como siempre les decimos.

nuestra solidaridad con el pueblo colombiano, con nuestros amigos y hermanos colombianos. Sabemos que nunca todo será igual, que nunca nada será igual. Sobre todo para quienes pierden seres queridos. Para las personas que la vida les cambia porque pierden sus hogares, pierden familiares, pierden su entorno. La solidaridad para con ellos, de sus hermanos colombianos que están en mejor situación, de sus hermanos latinoamericanos y de sus hermanos sin importar el lugar del mundo, para que estas personas, estas familias, estos seres humanos, hermanos nuestros, puedan poquito a poco, de algún modo levantarse. Nunca será igual, pero levantarse y seguir adelante, recordando a quienes perdieron, pero en su honor y como es ley de vida, continuar por los familiares, por sus propias vidas. Toca seguir adelante poquito a poco. Por lo pronto, apoyar el hombro, apoyar el brazo, sentir el apoyo, sentir el respaldo de todos sus seres queridos, no importa en el lugar del mundo donde se encuentren, no importa que les conozcan o no. Todos vivimos en el planeta Tierra. Hoy les pasó a ellos. Mañana Dios no quiera. Dios no lo quiera. Puede ser a cualquier otro de nosotros. Ahora es momento, como con los venezolanos, como en cualquier caso que pase un desastre natural, huracán, terremoto, etcétera, etcétera, etcétera, apoyarnos unos a otros. Soy Tito desde la República Dominicana. Bye bye.

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0: Ese duelo tarde, estamos aquí en el Pulso Música, en Blaster Radio, siempre conectados contigo.
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0: Vamos con música, claro que sí. Hemos empezado con un reggaetón súper lento, pero vamos con esto, vamos con canción, vamos con salsa, claro que sí.

0: Y siendo las 4:29 de la tarde, seguimos aquí en el Pulso Musical, en Blaster Radio, siempre conectados contigo, porque si hemos escuchado una salsita, claro que sí. Y ahora hemos escuchado también a Karol G con esta canción que se llama Alguien que te ama.
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0: Y vamos con más música, creo que sí, pero antes vamos a una pausa comercial. Venimos con más del Pulso Musical. No se muevan, quédense ahí. Así que vamos.

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Siendo las 4:50 de la tarde, sigues aquí en el Pulso Musical en Blaster Radio, siempre conectado contigo. Vamos a escuchar a muchas personas de como la patente.

0: Sí, nos encontramos en 10 de la tarde. Estamos en nuestra segunda hora del programa, creo que sí.
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0: Y vamos ahora con muchísima música, pero antes vamos a la pausa comercial. Ahora nos quedan publicidades de la radio, así que vamos con esto y vamos con más del curso musical.
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1: Y llegamos al final de este hermoso programa, Espacio Música. Vamos con esa canción, Nacional, Hermana y Yo Le Amo. Vamos con este tema.

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